0: Bueno, tremendo trabajo, de acuerdo, de Willy Colón, el recordado Willy Colón, Los Olores del Amor. Excelente siempre lo que grabó don Willy Colón. Se nos fue recientemente, pero nos dejó todo un legado musical. Por acá saludamos en Barrio Obrero al amigo Rodolfo. Dice, eso, mi profe, tremenda rumba. Yo por aquí en la casa con el profe Alexis. Ah, los dos profes, Rodolfo y Alexis, del grupo Profesores. Saludos para ustedes, mis estimados colegas, que estén ustedes bien pasándola por allí. Siempre les invito en este grupo para que ustedes estén siempre en sintonía. Son bastantes, como 300 y tantos que están allí inscritos. Bueno, esto es parte de todo lo que se viene manejando. Antes de comenzar con el especial que se viene para todo esto, hay un tema, hay algo que tengo que comentar, porque hoy vamos a hacerle el especial a Ray Barreto, ¿de acuerdo? El Manos Duras, el rey de las congas, con toda esa policromía musical que nos dejó Ray Barreto en su vida. Pero una de las cosas importantísimas que también tenemos que hablar es que de las voces especiales que estuvo allí Ray Barreto, pues está cumpliendo años nada más y nada menos don Tito Allen, ¿de acuerdo? Porque nació un primero de mayo, un día como ayer, de 1946, está cumpliendo 80 años, señores, y está vivito, señores. Ray Barreto sí murió, 97 años, ya está cumpliendo hoy también. Entonces a los dos vamos a trabajar con esa parte musical en el especial de la hora que hemos preparado para la noche de hoy, y así cumplir con todos ustedes lo que siempre hacemos en nuestro flyer para generar la expectativa de cuál será el especial. Me preguntaban algunos esta mañana, no, bueno, con Ray Barreto, mire ahí el flyer que está montado y usted se va a dar cuenta de qué tanto se trata esto. Comenzaremos con un buen tema de Ray Barreto en este momento especial, que de alguna manera lo vamos a disfrutar, y donde, bueno, Tito Allen, una persona que estuvo, un cantante, de acuerdo, que estuvo con él bastante rato, pues está también hoy de cumpleaños. Comencemos entonces, la voz inolvidable de Tito Allen con el maestro Ray Barreto, en esto que nosotros llamamos el especial de la hora, señores. 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Tienen también mire, Campo Elías nos está saludando por acá. Saludos al señor Campo Elías. Sí, el señor Alexis Solano es chocoano. Por eso es que él le metía esa salsa, ¿de acuerdo? Se radicó en Cali por mucho tiempo. Doña Carmen Parra, buenas noches, Carmencita, para usted nuevamente. Todo el mundo está pegadito por allí. Saludos para todos. 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Comenzamos entonces el especial de la noche, señores, para todos ustedes, porque bueno, se nos viene algo bien sabroso, como lo es hablar un poquito de Ray Barreto, de Tito Allen, que hoy ayer cumplió 80 años, nació en 1946, y aparte de eso, Ray Barreto está cumpliendo los 97 años. Vamos a comenzar con parte de lo que tenemos preparado para todos ustedes en este especial de la hora a las 8:10.
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Bueno, señores, estamos ya en el especial de la hora, sonando el tema Indestructible con la orquesta del maestro Ray Barreto de 1973. Pero importante hablar de este álbum porque definitivamente tenemos que darle un homenaje también a Raimundo Ray Barreto Pagán, que nació en el Brooklyn, allá en Brooklyn, en Nueva York, el 29 de abril de 1929. Hijo de Ramón Barreto y Dolores Pagán, naturales de Aguadilla, Puerto Rico. Pertenecen a esta generación de boricuas que surgieron allí en Nueva York y se conocen, ¿verdad?, hoy día como los neoyorricans, ¿se acuerdo?, por la situación de Nueva York y de Puerto Rico. Hijos de puertorriqueños que nunca, que muchos no conocían la isla o nunca han bajado a Puerto Rico. Pero sobre todo, hay que decir que desde muy pequeño Ray Barreto estuvo por allí con 6 años ya, muy dado a la parte del Harlem, ¿verdad?, del Bronx, escuchando música latina por la mañana y jazz por la noche. Y ahí salió él, con el jazz, para todas estas cosas que se manejaba con Ray Barreto. Y siempre su mamá lo mantuvo muy lejos de las drogas, de la situación, de todo aquello. Echó para adelante el hombre. Y en 1946, a la edad de 17 años, se fue para el ejército, fue enviado a Europa. Y allá, curiosamente, comienza como percusionista de jazz. Se presentó oficialmente en sitio importante, ¿de acuerdo? Se presentó en el club llamado oficialmente Orlando Club Gil de Múnich, Alemania. Y ahí hizo secciones de jazz. Y bueno, pues, para todo el mundo. Pero entonces vamos a escuchar cositas interesantes de Don Ray Barreto, porque hay unas cosas que tenemos que definirlas. Cuando él comenzó a trabajar de fondo, está sonando Indestructible, uno de los temas de ese álbum de 1973, excelente, de Ray Barreto y el amigo Top, Tony, el amigo que también vamos a estar celebrando 80, 81, Tito Allen, ¿de acuerdo? Ahí se los dejo otro ratito para que lo disfruten.

Bueno, para hablar de la voz que está allí, ¿verdad? Tito Allen, un hombre que está cumpliendo 80, 81 años, de verdad que es agradable todavía tener a estas personas que están aquí vivitos y coleando, ¿de acuerdo? Rubén Romero Caballero es el nombre de Tito Allen. Básicamente es puertorriqueño, ¿de acuerdo? Nació en 1946 y con esa voz, bueno, se hizo famoso también con Eddie Palmieri, con Ismael Rivera, estuvo con Tito Rodríguez, con Daniel Santos. Nació en esa tierra ese hombre y ahí viene toda esa estirpe que hoy está cumpliendo, ayer cumplió 81 años. Avanzamos ahora con otro tema también de Ray Barreto, señores, de 1973, de ese álbum indestructible que se llama La Familia. Es un homenaje que le estamos haciendo a Ray Barreto para seguir hablando un poquito de la historia de otro de los grandes de la salsa. 8:19

La familia, tema de 1973, Tito Allen también cantando. Ayer cumplió Tito Allen 81 años, 80 años de vida, con la orquesta de Ray Barreto, señores. Nosotros esta vez haciéndole este bonito especial en la noche de hoy a uno de los grandes del mundo de la salsa, como lo es don Ray Barreto. Y para seguir hablando de Ray Barreto, hay que indicar que cuando termina él el servicio militar en 1949, se dedicó al estudio de la percusión jazzística hasta alcanzar un nivel que lo llevaría a las salas de grabación para colaborar con figuras como Charlie Parker, quien lo contrata por una semana, y fue una de las experiencias más increíbles de mi vida, dice el propio Ray Barreto en sus memorias. Charlie Parker pues estaba supuestamente programado para tocar con la Apollo Bar en un club que quedaba al lado del famoso Apollo Teatro allá en Nueva York, y llegó tarde. Muchos músicos habían venido a escucharlo y bueno, a mí me tocó el momento de hacerlo. Lo importante es que Ray Barreto musicalmente se formó en el jazz, de ahí viene Ray Barreto. Y hay un tema por allí que yo quiero que ustedes lo escuchen, de la parte jazzística de Ray Barreto, para que ustedes noten la calidad, ¿verdad?, al ejecutar toda esta parte fuerte que maneja el rey de las congas, el manos dura, como le decían a él en vida. Y hay un tema por allí que quiero colocarlo ahorita de fondo, Ray Barreto, que se llama El Hombre, ¿de acuerdo? Yo Soy el Hombre, de 1999, ya está sonando ahí de fondo, para disfrutar también un poquito de jazz, de lo que hacía don Ray Barreto y su orquesta.

Ese era el swing, la rumba, de acuerdo, que montaba Ray Barreto allí con el tema I'm Main Joe, Yo Soy el Hombre, de 1999, ejecutando Jazz Latin, señores. De ahí vienen, esos son los orígenes de este gran percusionista y director de orquesta, Ray Barreto, a quien hoy le estamos también celebrando los 97 años. Recuerden que él nació un 29 de abril de 1929 en Brooklyn, en la ciudad de Nueva York, Estados Unidos de Norteamérica. Otra de las cosas por acá que estoy manejando por allí, en septiembre de 1962 grabó su segundo álbum para el sello Riverside, titulado Latino. Allí incorpora metales e improvisación. Se destaca la participación de músicos como el pianista Alfredo Valdés Jr., los percusionistas Ray Mantilla y Willy Rodríguez, y los dos estupendos solistas cubanos como son José Chombo Silva en el saxo tenor y en el violín Alejandro el Negro Vivar en la trompeta, nada más y nada menos. Y bueno, él siempre estuvo rodeado de muy buenos y excelentes músicos, y sobre todo, bueno, creó también en ese mismo año con el sello Tico Records el álbum Charanga Moderna de 1900, eso fue para el año 1962. Pero bueno, para seguir disfrutando de los buenos temas y en este especial de Don Ray Barreto, otro de los buenos temas, señores, que dice por allá, Llanto de Cocodrilo, señores, también del álbum Indestructible de 1973, que he escogido para la noche de hoy, en este especial, en los 97 años de haber nacido el duro de las congas, el maestro Ray Barreto.

Y ahí seguía este llanto de cocodrilo Tito Allen, ¿verdad? El otro cantante que estuvo bastante rato con el maestro Ray Barreto, quien ayer primero de mayo cumpliría 80 años de edad. Está vivo todavía. Ya está un poco retirado de los escenarios por la edad, pero todavía se mantiene por ahí haciendo algunas cosas. Y cuando sale Tito Allen de la orquesta, se viene, bueno, definitivamente otro de los grandes, definitivamente, Adalberto Santiago, y hay un tema de fondo que ya está sonando que dice: quítate, quítate la máscara. Y todo esto tenemos que decirlo porque definitivamente ese título que siempre se ha manejado con Ray Barreto, hay que decir que son temas íconos de la salsa, y que nosotros, pues bueno, tenemos que mostrarlos, sonarlos acá en el espacio para el deleite de todos ustedes. Ese tema interesante ya definitivamente sale adelante con algo muy bueno, ¿de acuerdo? Porque se manejan cosas de anécdotas de Barreto, que tuvo un accidente, que él vino, el Indestructible salió por eso, ¿de acuerdo? Con el sello Fania Records en 1973, cantó Tito Allen allí la mayoría de los éxitos. Él venía de un accidente, que le habían dicho los médicos que la mano que se dañó no le iba a funcionar, que no podía tocar más las congas, pero así no fue la cosa. Él simplemente dijo: aquí voy yo para adelante, y definitivamente hizo las cosas diferentes, ¿de acuerdo? Y de allí que Ray Barreto, en este 97 aniversario de haber nacido, este maestro del sabor, arquitecto del Latin Jazz y pilar de la salsa dura, deja un legado marcado en los campos de generaciones, desde ese Indestructible como álbum hasta Cada Golpe de Cuero con su música. Bueno, nos recuerda que la verdadera grandeza nunca muere, solo se transforma en gloria eterna. Así que este músico integral es conocido y considerado no solo por la fuerza con la que tocaba las congas, sino también por su capacidad para superar adversidades y su dedicación en la excelencia musical. Él se negó a que las manos no le iba a servir y echó para adelante. Pero vamos a disfrutar este tema con Adalberto Santiago en otra época. Quítate, quítate la...

0: Así estamos recordando a uno de los grandes, al maestro Ray Barreto, 97 aniversario de haber nacido. Hay por ahí unas anécdotas, pero interesantísimas de Ray Barreto, porque hizo cosas interesantes. Por ejemplo, él grabó un tema denominado El Guatusi por allá en 1962, y fue el pionero, la orquesta de Ray Barreto, con este tema, en lograr que este tema entrara en las listas Billboard. Señores, nadie lo había logrado, él lo logró por allí. Otra anécdota de Barreto fue el episodio definitivamente de el asma cuando estuvo de gira por África, ¿de acuerdo? Ray Barreto, cuando estuvo de gira por África, la situación fue muy difícil porque él sufría de asma y se le quedó el inhalador, no lo llevó y comenzó con un problema ahí que tuvieron que hacerle una emergencia en plena actividad, porque bueno, pues es una situación muy muy compleja este episodio, que estaba de gira con el maestro Tommy Olivencia allá en África, y debido al polvo de la zona le provoca pues un ataque de asma severa y necesitó ayuda, atención médica urgente tras quedarse sin su inhalador en este viaje. Sufrió toda la vida de esa situación, murió de eso realmente, un problema respiratorio. Pero hay otra de las cosas importantísimas que la vamos a escuchar luego de escuchar el Kiwa Café, nuestro patrocinante también.
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2: 8:30 minutos.

Bueno, ese tema que están escuchando de fondo, Ray Barreto, Guararé de 1975, con otros cantantes diferentes, Tito Gómez de Puerto Rico y Rubén Blades de Panamá en los coros, señores. Un temazo definitivamente del álbum Barreto. En los coros, Rubén Blades en la voz principal, Tito Gómez del sello Fania Record, con Jerry Mansuki en toda la producción allí, sobre todo en la coordinación general. De este álbum de 1975, vamos a disfrutar definitivamente de este buen tema. Guararé, Tito Gómez, Rubén Blades y Ray Barreto en sus 97 años.

Bueno, y con este tremendo tema, esta descarga de 1975, Tito Gómez en interpretación en los coros, Rubén Blades, el poeta de Panamá, la orquesta de Ray Barreto, a quien le estamos celebrando en la noche de hoy sus 97 años de haber nacido allá en el Brooklyn de Nueva York. Guararé, señores, de 1975, saludamos a la señora Sandra. Señora Sandra, muy buenas noches. Espero que la esté pasando bien y gracias a Dios que todo va bien. Bendito sea el Señor y que brille la luz en su camino. Saludos para Nicolás Delgado, su esposo, señora Sandra de Delgado, que lo están disfrutando allí en la zona de... Eso es vía Cordero, ¿de acuerdo? Están por allí, están disfrutando de lo bueno. En Llanitos, vía Cordero, siempre don, el buen amigo, el buen hermano de vida, Nicolás Delgado, el Lapu, y su señora esposa Sandra, para toda la familia. Están pasándola bien, bien, bien, bien, bien por allí. Y también Bencel Ramírez nos pidió algo por allí, como dice por aquí. Saludos, mi compa, dice él. Diría Condorito, porfa, una de Richie Ray. Ya se la tenemos luego de la parte comercial del espacio, ¿de acuerdo? Se da cuenta que no le vamos a fallar a ninguno. Terminemos de disfrutar este buen tema con Ray Barreto de 1975, cumpliendo así su 97 aniversario. Y bueno, Tito Gómez al frente allí, en los coros Rubén Blades, Guararé. Ray Barreto, otro de los grandes, con él esta noche, bonito especial para todos ustedes.

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Bueno, señores, con ese jala jala casi ya estamos llegando al final del espacio. Saludos, Bencel, espero que lo haya disfrutado. Usted lo pidió hoy por acá. Bueno, igualmente reiteramos.

Como todo, siempre cumplimos hoy, estuvimos en la franja del horario, estuvo bien, estuvo sabroso. No ganó Táchira en Mérida, a ganar el próximo sábado. Les comento, el próximo sábado el partido es a las 8:30 de la noche, la previa va a pasar después de las 6 de la tarde. Vamos a hacer el espacio a las 4 de la tarde, entre las 4 y las 6 de la tarde. 2 horas bien sabrosas de Esencia Latina. El día sábado que viene, sábado 9, si no me equivoco. Agradecido con todos ustedes por la sintonía. Entonces preparémonos desde ya para venir el próximo sábado a las 4 de la tarde a disfrutar de lo bueno. Dice Carmencita que qué música la disfruté. Dice, bueno, Carmencita, esa es la idea. ¿Sí? Salsa Maoli, dice por acá, la salsera Maoli, tan buena, dicen. Bueno, saludos a la nieta de Carmen. Bailan, bailan. Maoli, echa paso. Gran saludo, mis estimadas, allá en Palo Gordo. Bueno, disfrutamos sabroso el espacio en la noche de hoy, una noche fría, friolenta, en la capital del estado Táchira. 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Señores, una feliz noche para todos ustedes, que la pasen bien. 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Saludos, amigos. Saludos a ustedes por allá. Dios les guarde

esa receta. En nombre de Omaira González, en nombre de Omaira González, en la dirección de la estación de Nerio Ramírez El Dogor, en todo lo que es la parte de la coordinación de la estación, nosotros nos despedimos hasta la próxima semana. Repito, vamos a las 4 de la tarde, si Dios quiere, Dios mediante y María Santísima, el próximo sábado hay fútbol. Hoy en la noche, la previa va a comenzar pasadita a las 6, nosotros vamos en horario de 4 a 6 la próxima semana. Mañana a 7 de la mañana nuestro despertar llanero con un especial de lo bueno, ¿de acuerdo? El especial que tenemos mañana con uno de los grandes de la cantata criolla, ¿se acuerdan ustedes? Sí, de José Alí Nieves, que nos fue esta semana. Bueno, mañana le tendremos un especial por allí a José Alí Nieves, el Pico de Oro de Venezuela. Señores, una feliz noche para todos ustedes, que la pasen bien, y también a las 10 de la mañana, mañana domingo, con Evelio Ramírez, el showman de la radio tachirense. Domingo espectacular hasta las 12 meridiano. Con la orquesta adolescente, señores, nos vamos, señores, para seguir disfrutando de buena salsa. Chao, chao, que la pasen de lo mejor. Feliz noche, a cuidarnos. Pavimento húmedo, está lloviendo. Cuidado.

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0: Lolito. ¿Te quieres vamos?
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0: bonito, qué bonito. Muchas gracias. Gracias.
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0: repítelo, caballero. José Enrique Morón, Samir Bastida y Ananda Durán, encierre la leona.
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No, señor, ¿yo qué voy a querer cantar? Con ese pase nos provoca cantar. ¡Lo repetimos! ¡Lo repetimos! Ustedes tienen como... ¿Están afónicos? ¿Están roncos? ¿O yo estoy sordo? ¡Lo repetimos!

0: Oye, R8, ¿y tú me vas a dejar así picado? ¿Tú me vas a dejar así picado?
1: ¿Cómo se le ocurre, profesor?
0: ¡Ni

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2: 7.

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1: Siete, seis minutos de la mañana, y nosotros disfrutando ya de ese amor de locos de Mariachi Díaz para abrir el espacio de este 3 de mayo, domingo 3 de mayo, señores del 2026, ya nosotros con esta edición más de este domingo 3 de mayo de su Despertar Llanero a través de 94.1 FM, donde suena, bueno, sabroso, siempre el arpa 4 y las maracas. Buenos días para todos, mi gente que está en Tariba, que está por allá en la unidad vecinal, los que están en los mercados municipales, de acuerdo, el de la Ermita, el mercado de los pequeños comerciantes, el mercado metropolitano, el mercado allí de la Guayana, también allá en el mercado periférico allá en Tariba, señores. Saludos para todos los que están por allí también en el terminal a esta hora de la mañana. 7 minutos en este Despertar Llanero. Saludos para todos los amigos que están en sintonía desde Capacho, desde Rubio, desde Bramón, desde Tariba. Sabemos que nos escuchan en la mañana también en San Juan de Colón. Doña Albita Cuña, Albita, ¿cómo ha seguido? Saludos para usted. Para Doña Digna Labrador, también en Capacho, para Carmencita, que a veces madruga por allí, a veces se nos queda dormida. Yolandita, otra madrugadora, no tanto los domingos porque me debe el chocolate. Pero bueno, es parte de lo que queremos pasar por acá, un domingo bonito, agradable. Saludos para todos de parte del equipo de Buena Compañía 941, la radio que te premia y que apoya el folclore nacional. Omaira González en la dirección de la estación, Nerio Ramírez en la coordinación de la radio, su servidor Luis Ulbarán el 25488 en la producción de todo esto que hacemos siempre con mucho cariño, con mucho amor por nuestro folclore nacional en este Despertar Llanero. 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Ahí preguntan por Richard Mejía y le dicen: mire, estamos escuchando la rumba salsera de Esencia Latina de Luis Ulbarán los sábados y los domingos. Su tremendo programa de música llanera, de acuerdo, nuestro amanecer, ¿verdad? El despertar llanero, que siempre lo hacemos para que usted amanezca con la música del arpa cuatro y maracas, hasta los tuétanos por allí. 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Vamos a ver quién cocina primero agüita para hoy hervir café. Vamos a ver, Richard, si no está por allí pegadito. Ya me mandó mensaje, listo, ya me en la raya dejó todo ya de sentencia. Saludos a Aníbal, Alexander, que están a esta hora de la mañana. Pascual Jan Antonio también, allá en la capital de la República, a través de Radios Online Venezuela. A mi hermano Gustavo Adolfo, que también está en Margarita escuchándome a esta hora de la mañana por esa misma vía, Radios Online Venezuela. Ustedes se buscan por allí, 94.1 FM, Buena Compañía San Cristóbal, y les sale la programación acá desde San Cristóbal. Saludos también para el amigo Romaín Caraballo. Se despertó Romaín, se cayó de la cama. 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Bueno, si comenzamos con Mariagny Díaz, el amor, que hay que querernos tanto, nos vamos ahora con Francisco Montoya. Hoy les adelanto, tendremos un especial por allí para recordar al Pico de Oro de Venezuela, José Alí Nieves, se nos fue esta semana. Tenemos que hablar, partió a la eternidad, pero nos dejó una gran gama musical de todo lo que es la policromía musical del canto llanero. Ahí lo estaremos desarrollando en el transcurso de la mañana. Gracias al amigo Alfonso Seijas por el mensaje, de acuerdo, que nos grabó para el espacio, y con él vamos a trabajar algunos momentos la situación de lo que siempre se viene dando en el espacio, con un mensaje, pero pues muy bonito, de acuerdo, y quiero que ustedes lo disfruten en este momento. Cuando lo escuchen, es parte que estamos invitando para el espacio, y gracias a Alfonso Seijas por enviarnos este bonito en mensaje y también con un tema musical en honor al Pico de Oro José Alí Nieves. Gracias, Alfonso Seijas, por tan bonito momento, invitando a la programación de su Despertar Llanero los domingos con su servidor Luis Urán. Vamos a escucharlo.
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1: 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Señores, ahí está, el domingo los espero por acá. Ese es Alfonso Seijas y nosotros, bueno, vamos a seguir disfrutando de todo esto que siempre hacemos con mucho cariño. Ese va a ser el mensaje que vamos a estar por allí manejando en el espacio para todo esto. Y vamos a comenzar con un tema que él le dedica. Él dice que don José Alí Nieves, fallecido, es el que le dio a él, lo nombró. Él dice que es el papá definitivamente de Alfonso Seijas, y le hace un homenaje a José Alí Nieves. Así vamos a comenzar con este especial. Dice el tema: un cantor fenomenal, se lo compuso el mismo día de la muerte, cuando iba ya casi saliendo de viaje para las exequias fúnebres del Pico de Oro de Venezuela, José Alí Nieves. Lo hace Alfonso Seijas, y así con este homenaje a un cantor fenomenal, comenzamos parte de nuestra programación de este domingo. 7:19 minutos, 0414-713-9935 para todos ustedes, ¿de acuerdo? Y saludamos a todos. Está usted ya en sintonía de su Despertar Llanero. Luis Zulbarán, señores, con arpa, cuatro y maracas.

Excelente tema, señores, de Alfonso Seijas, en un homenaje a José Alí Diéves, calientito, la misma tarde, la misma mañana que estaba recién fallecido José Alí Diéves, esta semana, con 74 años de edad, se nos fue el Pico de Oro de Venezuela, el hijo de Achaguas, una de las figuras más emblemáticas de la música criolla y de toda la identidad pureña. José Alí Diéves, de gran agilidad mental, sobre todo cuando estaba lleno de contrapunteos, ¿verdad? Con una voz privilegiada y capaz de interpretar pasajes nostálgicos y joropos recios, vibrantes, que pusieron a todo el mundo a manejarse por allí. Eso es parte de su filosofía de cantante que nos dejó José Alí Diéves. Y vamos a escuchar un tema inmediatamente porque estamos ya en este homenaje de José Alí Diéves abriendo el programa. Son las 7:23. 0414-713-9935. Vamos a escuchar un tema de José Alí Diéves. Y este estuvo sabroso, este tema que lo grabó José para en homenaje a José Alí Diéves, un cantor fenomenal, letra y música de Alfonso Seijas. Al arpa está acompañándolo allí Abelardo Mérida, en el 4 Jesús Sánchez, en Marruñeco, el Marruñeco de siempre, toca por graba por todos lados. En el bajo Enrique Linares y en las maracas José Pérez Nieves. Así que bueno, estamos allí y gracias por el saludo nuevamente al compañero Alfonso Seijas y bueno, por este bonito tema homenaje al maestro José Alí Diéves, ya fallecido esta semana con 74 años. Había nacido en 1959 esta figura del llano venezolano que dejó un amplio pentagrama musical. Avanzamos con otro tema de José Alí Diéves, un bonito tema. Luna del Capanaparo, señores, una producción del año 2018 con una reedición del 2021, sonando ya acá en este pequeño homenaje que le estamos haciendo al maestro José Alí Diéves, uno grande del llano, de Apure, para Venezuela, para el mundo, para el que le guste el arpa, cuatro y las maracas, 7:25.

Bueno, estamos desarrollando a esta hora de la mañana, 7:28 minutos, un homenaje al Pico de Oro de Venezuela, José Alí Nieves, señores. Y tenemos que hablar un poquito de este compositor, cantante, el Pico de Oro del Llano, en el Samán. Nació allá en el municipio Mucurita, el departamento de Achaguas, en el estado Apure. Este cantante de música llanera, conocido también como el Pico de Oro del Llano, nace José Alí Nieves. Se inició por allá en el año 1970 representando a su estado Apure en un festival en un aniversario de la batalla naval del lago de Maracaibo en el estado Zulia. Para 1973 participó en el festival Canta Claro, donde obtiene el primer lugar en contrapunteo como coplero, donde surgió el seudónimo del Pico de Oro de Venezuela, en este caso el Pico de Oro allí de ese festival también, como se le conoce artísticamente hasta sus últimos días. Igualmente, bueno, tenemos que decir que estuvo siempre muy rodeado, de acuerdo, José Alí, porque firma como artista exclusivo del sello discográfico Cachilapo, de acuerdo, y todo esto después de haber pasado por ese festival allá, el Canta Claro, donde le dan ese título del seudónimo de Pico de Oro. También hay que decir que José Alí Nieves pues pasó a ser el artista exclusivo entonces de este sello discográfico Cachilapo, y haciendo su primera grabación de la leyenda Federico y Mandinga, en verso con José Jiménez, el Pollo de Orichuna, quien es el autor de esta famosa leyenda, y bajo el marco musical del talentoso arpista Joseito Romero. Un año después, bueno, grabó como solista para el sello Lolimar con el conjunto del maestro Omar Moreno. José Alí Nieves, el Pico de Oro, tiene una laburada carrera artística con más de 20 LPs grabados, entre ellos Marinas en un viaje, La leyenda de Juan Machete, La leyenda de La Sayona, Yo no vendo mi caballo, Rumba al Jagüey y otros tantos temas que forman parte del folclore venezolano. Escuchemos a continuación ese bonito tema que inmortalizó a José Alí Nieves, Yo no vendo mi caballo, sonando en este bonito especial al Pico de Oro de Venezuela. Se nos fue a los 74 años, había nacido en 1959, pero bueno, la estamos pasando bien y bien sabroso al recordar a este hombre, claro, de la cantata criolla. En homenaje a él, yo sí no vendo, ¿verdad? Yo no vendo, ¿verdad? Mi caballo.

0: Bueno, señores, recordando con ese bonito tema, Yo no vendo mi caballo, al gran José Luis Nieves, cantante de música llanera. El Pico de Oro de Venezuela falleció el 27 de abril pasado del 2026 a los 75 años tras una larga batalla contra una penosa enfermedad. Enfrentó un delicado proceso de salud que lo mantuvo bajo cuidados médicos durante varios meses. Primero que nada, bueno, hay que recordar que murió en San Fernando de Apure, en su tierra, ¿de acuerdo? Allá en Baruaca, en Buruaca. Eso es bastante importante. En Buruaca, el sitio de nacimiento de él. Estado de salud, bueno, estuvo días antes con muchos problemas. La familia había desmentido los rumores previos. Pero bueno, aclaró que se encontraba en un estado muy crítico. Y luego, a través de todo ese legado que dejó como figura emblemática del canto recio, José Alí Nieves, el Pico de Oro de Venezuela, pues la muerte la confirmó otro intérprete también de la cantata criolla, José Ángel Panzarelli, señores. Allí los familiares vieron ya que fue el pasado 27 de abril a los 75 años el fallecimiento de José Alí Nieves. Bueno, así nosotros cumplimos con uno de los grandes de la cantata criolla y avanzamos, señores, con nuestros aliados comerciales, señores, los que hacen posible el espacio. Saludos por allí, también para mi hija María Fernanda, quien está en sintonía allá por allá arriba en Tucapé, en esa zona. Gran saludo, María, Dios te bendiga a esta hora de la mañana, esperando que la pasen bien. También para Blanca Digna Labrador en Capacho, saludos, Blanquita, está disfrutando usted del espacio, ¿eh? Siempre por ahí siguiéndome las redes sociales. Gran saludo para las dos allí. Bueno, para todos ustedes, que la pasen bien, y vamos a escuchar parte de los que hacen posible el espacio, nuestros aliados comerciales.
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4: 7:30 minutos.

0: Bueno, el gran Teo Galíndez, señora, Teo Galíndez nos dice, señora, usted sí es bonita, 7:44 minutos de la mañana. Por acá nos dice doña Blancadicta Labrador desde Capacho. Muy buenos días, Blanquita Labrador reportando sintonía desde Capacho Independencia. Dice por acá, me encanta este amanecer llanero, ¿verdad? Despertar llanero. Buena música y noticias de actualidad. Pues sí, eso es lo que tratamos de hacer por acá. Bueno, Teo Galíndez también ha estado por allí un poquito enfermo, ¿de acuerdo? Hay que estar de alguna manera también haciendo oración por Teo Galíndez para que mejore. Viene de salir de alguna situación compleja por allí y la situación pues se viene dando de alguna manera en favor de mejorar su salud. Teo Galíndez definitivamente de estos cantantes que tienen pues bastante rato, ¿de acuerdo? Teófilo Antonio Galíndez Cordero es el nombre, ¿verdad?, de pila de Teo Galíndez. Apodado el Ruiseñor de Venezuela, también ha estado por allí con algunas cosas de salud y bueno, está de estos artistas cotizados de Venezuela, pues viene con ese detalle, de acuerdo, que se vienen dando por la salud. Recientemente César Mendoza le honró un legado a Teo Galíndez con un tributo audiovisual por allí y sobre todo fue nombrado también por allá hijo ilustre en su tierra natal. Así que importante que se le esté dando en vida toda esta situación. Esperemos que Teo Galíndez pues mejore el aspecto de salud para seguir estando en los escenarios de Venezuela. Así que así está la información por el momento. Bueno, la otra situación bonita que tenemos es que hablar de eso que siempre hacemos antes de culminar la primera hora, como lo es el santoral del día. Previamente, bueno, avanzamos con más música, la que a ustedes siempre les gusta, pero previamente vamos a leer esa palabra.
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0: Bueno, con ese tema de fondo, yo sí soy el Papa Upa de Francisco Montoya. Vamos a hablar del santoral del día, ¿de acuerdo? Sobre todo por la palabra, los santos del día son los santos Felipe y Santiago, el menor de los apóstoles, ¿de acuerdo? Felipe y Santiago, se está celebrando hoy el día de estos santos, que forman parte de los 12 apóstoles elegidos por Jesús. Son recordados el mismo día, hoy ya 3 de mayo, porque sus reliquias fueron traídas simultáneamente desde Lerápoli y desde Jerusalén a Roma en el siglo VI. Y sus reliquias pues se veneran en la iglesia llamada de los Santos Apóstoles. Ambos murieron como mártires. También es el día de los santos Evencio y Alejandro. Evencio, Alejandro y Teodulo, señores, mártires también de la vía en Nomentana, de acuerdo, allá en Italia. Estos santos mártires, Evencio, Alejandro y Teodulo, pues fueron enterrados en Roma en la séptima milla de la vía Nomentana. Inicialmente se creía que habían vivido en el segundo siglo y luego que habrían vivido en el cuarto. Hoy se ha aclarado que Alejandro mártir no era el papa homónimo, Alejandro I. Eso ya está bien aclarado. Entonces, saludamos a los santos y a los que llevan el nombre de Evencio, Alejandro y Teódulo. Por aquí hay bastantes nombres de eso. Y también a los que están hoy con el nombre de Felipe y Santiago. Es el santoral del día acá, según el santoral de la fecha de este día de hoy. Importante también indicarles que la palabra está muy clara, ¿de acuerdo? Porque siempre nosotros tenemos que estar rezándole al Dios Todopoderoso. Recordemos que va a depender de nosotros, atención, va a depender de nosotros la paz, la tranquilidad del mundo, porque la situación está muy difícil, señores. Y la palabra del día está centrada en algo muy bonito, ¿de acuerdo? Vamos a leérsela para todos ustedes. La palabra del día viene de la primera lectura, Hechos 6, del 1 al 7. Dice lo siguiente, atención para todos los que profesan la fe católica. romana y apostólica. En aquellos días, como aumentaba mucho el número de los discípulos, hubo ciertas quejas de los judíos griegos contra los hebreos de que no se atendía bien a sus viudas en el servicio de caridad de todos los días. Los 12 convocaron entonces a la multitud de los discípulos y les dijeron: no es justo que, dejando el ministerio de la palabra de Dios, nos dediquemos a administrar los bienes. Escojan entre ustedes a 7 hombres de buena reputación, llenos del Espíritu Santo y de sabiduría, a los cuales encargaremos este servicio. Nosotros nos dedicaremos a la oración y al servicio de la palabra. Todos estuvieron de acuerdo y eligieron a Esteban, hombre lleno de fe y del Espíritu Santo, a Felipe, a Prócoro también, a Nicanor, a Timón, a Parmenas y también a Nicolás, a prosélito de Antioquía, ¿de acuerdo? Y los presentaron a los apóstoles, y estos, después de haber creado, les impusieron las manos. Mientras tanto, la palabra de Dios iba cundiendo en Jerusalén, se multiplicaba grandemente el número de los discípulos, incluso un grupo numeroso de sacerdotes había aceptado la fe. Bueno, importante esta palabra, donde dicen que los 12 apóstoles tenían que dedicarse a la oración, por eso pidieron que fueran 7, entre ellos Esteban, Felipe, Nicanor, Prócoro, Timón, Parmenas y Nicolás. Bueno, ahí están ustedes. Entonces, saludos para todos los que tengan este nombre. Hoy es el Día de los Santos y le impusieron las manos para que también llevaran la palabra de Dios. Yo aprovecho y saludo por allí al compañero Esteban Cárdenas, quien está en sintonía a esta hora de la mañana. Saludos, Esteban. Espero que usted esté en ese grupo de los buenos santos. Igualmente, aprovecho para saludar allá en Bramón, en la zona de Alberto Grimaldo, al amigo Arturo Barcárcel, a José Ferreira, a Blanca Morantes, a todos esos buenos amigos que siempre nos siguen por allí. Y les voy a dejar este bonito tema con José Francisco Montoya. Francisco Montoya, yo sí soy el Papa Upa, para así cumplir nosotros nuestra primera hora de programación.

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8:06 de la mañana. Ya en este despertar llanero, así comenzamos nuestra segunda hora de programación. Un homenaje al cardenal sabanero, a don Reinaldo Armas, por Alfonso Seijas. Bien bonito, ¿verdad? Para recordarlo también. Sigue mejorando Reinaldo Armas también de su situación. Es que los años no pasan en balde. Y a todos estos hombres de la cantata criolla les pasa como a todos los cantantes, como a todos los artistas de los diferentes escenarios. El desgaste es pa'lante y es difícil, ¿de acuerdo? Entonces, bueno, bonito, bonito tema realmente en este homenaje que también le hace llegar allí Alfonso Seijas al cardenal sabanero Reinaldo Armas. Bien sabroso, que es lo más importante, y que siempre está él allí, muy pendiente de todas estas cosas. Bueno, hay una información por las lluvias del día de ayer en la zona norte del estado Táchira. La cosa estuvo bastante difícil, ¿de acuerdo? Provocaron anegaciones en zonas bien complejas allí de la zona norte, sobre todo en el municipio García de Evia con el municipio Panamericano, La Fría, Coloncito, toda esa zona por allí con muchas situaciones difíciles por el las precipitaciones que se presentaron allá en esta zona. Así lo hacen llegar los reportes que dicen que el agua alcanzó niveles que van a dificultar o dificultaron la visibilidad de los baches y el control de los vehículos. Así será de difícil, ¿verdad? La situación que se colocó allí. Dicen que, bueno, estuvo muy fuerte, ¿verdad? Por la zona de Calichito, una situación compleja allí. Entonces, en la zona norte, donde los organismos de prevención, bajo la supervisión de Protección Civil, están desplegados en toda la zona norte del estado Táchira para atender cualquier contingencia derivada de las condiciones atmosféricas, y se insta allí a la ciudadanía a manejarse con precaución ante las precipitaciones que continúan en algunas jurisdicciones de la zona norte del estado Táchira, señores. Así que, bueno, todo el mundo pendiente de esto. Y aquí en San Cristóbal, pues la situación es difícil. Ya el gobernador del estado se reunió con todos los entes para prevenir toda esta situación de las lluvias acá en el estado Táchira. Es una situación que hay que manejarlo por allí. Bueno, la otra situación es que el puente Simón Bolívar, allí en San Antonio del Táchira, en uno de sus estribos de la zona acá de Venezuela, pues está presentando alguna situación por allí de resquebrajamiento, de falla, se hundió aparentemente, y bueno, una situación compleja. Esperemos que las autoridades acá del Instituto de Vialidad Tachirense y del Ministerio de Transporte y Comunicaciones, toda esta gente, lo que les compete allí, la misma municipalidad del municipio Bolívar en San Antonio del Táchira, pues atiendan esta situación. Es parte de la información que tenemos por el momento. Saludamos a Carmencita Parra, quien está saludándonos, de acuerdo, en este momento a través de nuestro mensajería que dejamos por allí a través del TikTok. Saludos para usted, Carmencita, que la esté pasando de lo mejor. Otra noticia importante de Venezuela, que va a acudir ante la Corte Internacional de Justicia ante disputa con Guyana y sin reconocer la decisión del organismo. Así que sigue la situación del Tratado de Ginebra, que es lo que va a imponer Venezuela de 1966 allí en la Corte Suprema de Justicia. Eso va a ser, tengo entendido, que mañana 4 de mayo. Vamos a ver si esta es la información. Así que el gobierno de Venezuela informó que estará participando en las audiencias de la Corte Internacional de Justicia sobre la disputa territorial con Guyana por la región del Esequibo, pero subrayó que solo es para mostrar ante el mundo la verdad y ratificó que no reconocerá la jurisdicción de este organismo ni sus decisiones. Así que Venezuela acude a estas audiencias solo para mostrar ante el mundo la verdad sobre los derechos que desde su nacimiento le corresponden sobre el territorio de la Guayana Esequiba. Así lo afirmó el gobierno nacional en un comunicado publicado en Telegram por el canciller Iván Gil. Bueno, es parte de la información que tenemos allí. Eso tengo entendido que esta semana, 4 o 5 de mayo, estarán pendientes. Y llegó el mes de mayo, el mes de la Virgen, el mes del aguacero, el mes de tantas cosas por allí. Hay que hervir el agua, está lloviendo mucho, así que bueno, pendientes todos los que están por allí con toda esta situación. Y también en la troncal 7, señores, en Portuguesa,
hubo un colapso total de la troncal 7 por derrumbe de la carretera. Las lluvias han hecho desastres en todo el país, así que hay que estar muy, pero muy pendientes, ¿de acuerdo? Porque de eso se trata por allí. Aprovecho y saludo también al amigo Orlando, está por acá en sintonía, al amigo Gustavo Flores en línea, está sintonizando el espacio a esta hora de la mañana. Saludos, Gustavo, que la esté pasando bien usted en sintonía de buena música. Nos vamos con un bonito tema, señores. Miguelito Díaz, el maracayero, y Alexis Figuera nos dice Un Toro y Un Cantaclaro, una producción del año 2025 de buena música venezolana. Una nueva

8:20 minutos de la mañana. Es domingo, 3 de mayo, señores, del 2026. Tremendo tema, un toro y un cantaclaro. Esto del álbum Afina del 2025. Este tema, un toro y un cantaclaro, de Rolando Díaz. Lo cantó Miguelito Díaz, el maracayero, y Alexis Figuera, para todos ustedes al inicio de esta segunda hora de programación. Qué sabroso este domingo, está fresquito la mañana, oscurito, todavía no sale el sol fuertemente, la gente está abrigadita, está durmiendo, hay un frito por allí. Y nosotros, bueno, contentos por estar con todos ustedes en este despertar llanero, que como de costumbre, bueno, siempre con la mejor música, de acuerdo, del llano venezolano. 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Ustedes van hacia el fondo y preguntan por Richard Mijares. 0414-701-8253, y le dicen que bueno, que ha escuchado Esencia Latina los sábados con Luis Ulbarán y toda esta programación de los domingos con su despertar llanero, y ya les va a dar un buen descuento. Vamos a colocar un par de temas de esos buenos, de acuerdo, con Armando Martínez. Primero que nada, nos vamos con un temazo, letra y música de Luis Manzano, ¿qué más pedirle a la vida? Y después nos vamos con un tema bien bonito
de Lubic Mar Blanco, un tributo a Domingo García, una sesión en vivo del año 2024. Esta aragüeña Lubic Mar Blanco también cantando, pero bien sabroso. Comenzamos entonces con el Cantaclaro del Llano, Armando Martínez, de Luis Manzano. ¿Qué más pedirle al llano? Y pegadito allí, Lubic Mar Blanco, un tributo a Domingo García en este domingo, ¿verdad? Sabroso, despertar llanero. Arpa, arpa, arpa para Armando Martínez.

0: Qué sabroso, señores. Ludwig Bar Blanco en este tributo a Domingo García, también en estos en vivos. Aprovecho para saludar a mi hermano Gustavo Zulbarán, sí, definitivamente está en sintonía ya en Margarita a través de Radios Online Venezuela. Usted también, si está fuera del estado Táchira, por allí o lejano, es muy fácil hacerlo. Usted pasa por allí y básicamente busca por allí 94.1 FM, Buena Compañía San Cristóbal, y en esa página allí de Radios Online Venezuela le va a aparecer el dial y nuestra señal para todo el mundo. También para el profe, el sexólogo Cruz Yáñez Barco, que también está por allí, a la profe María Elena Salazar. Saludos, María Elena, que esto esté bien. Armando Sánchez Zambrano, saludos, mi estimado profe también. A la prima Fanny Zulbarán, dice que bueno, porque está a Witter Alexis Leal Parra en el barrio Libertador, está el hombre pegadito allí, a Fanny Ramírez también. A Alberto Guerrero, Alberto, que está por ahí por la Policlínica Táchira, paisano, buen día para usted. Desde México nos reporta sintonía Richard Fry, allá de la ribera de la costa mexicana, está el hombre por allá, tierras venezolanas aquí, vecino del barrio Libertador. A Luis Eduardo Becerra Medina, saludos Luis, allí en Pirineos. Saludos, saludos a Leida Contreras igualmente. También para Eli de Pavón en la unidad vecinal, mi estimada licenciada, vecina de tantos años allá en La Grita. Saludos para usted y para su esposo y para sus chinos. Para Yubrainer José Lagos Vargas en San Antonio del Táchira, municipio Bolívar, también en sintonía a esta hora de la mañana del espacio. Así nosotros, bueno, cumplimos con todos ellos. Gracias por estar allí siguiéndonos en esta parte. Los he invitado a todos ellos y siempre están por ahí. Están madrugando, los estoy despertando con buena música, ¿de acuerdo? Que eso es lo que queremos. A Pedro Chirinos también, ¿de acuerdo? Está por allí pegadito. Y también, bueno, a tanta gente que está también por allí, que están pegadino. A Campo Elías también, allá en Barrio Obrero. Saludos, Campo Elías. Usted madruga también, es bastante prolijo, sobre todo en la conducción de la vida y sobre todo en el seguimiento que nos hace a través de las redes sociales y de los espacios en vivo. 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
2: 8:30 minutos.

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1: Qué buen tema, señores, con los morochos Figueroa, el toro cachalero, señores. Buen tema para esta hora de la mañana del álbum Consentimiento Llanero, de acuerdo, los morochos Figueroa de Alexander Hurtado, un tema del 2022, el toro cachalero. Y ahora está sonando de fondo con Victoria Ramos, señores, con Victoria Ramos. Un temazo que dice por allá, el pretendiente, 8:44 minutos.

Qué sabroso tema, señores, el pretendiente con la llanera del estado Cojedes de Tinaquillo, Victoria Ramos. Ya vamos a hablar un poquito de Victoria, pero vamos a saludar allá. Va por la vía Orope, vía Maracaibo, está don Nicolás Delgado volando. Bueno, va caminando bien, que es lo importante. Saludos, Nicolás, está reportando sintonía en esa zona. Full chola, dice el sonido por allá. Saludos, saludos desde esa zona. Bueno, para usted, para su esposa Sandra, que todo, bueno, va de maravilla allí en Llanitos Vía Cordero. Para todos ustedes también, saludos, señora Sandra. Bueno, don Nicolás, el Lapo va por allá, ya por Orope. Qué bien, Nicolás. Bueno, saludos para usted. Espero que siga disfrutando el espacio. Hay que hablar de Victoria Ramos, esta destacada cantante de música llanera, nacida en Tinaquillo, estado Cojedes, reconocida como, es una de las voces definitivamente emergentes más prometedoras del folclore venezolano. Se formó en la Casa de la Cultura de su ciudad natal, allá en Tinaquillo, ganando reconocimiento por su estilo auténtico y su presencia escénica, señores. De verdad que sí, Victoria Ramos me gusta como cantante, el tono, su forma, se maneja como es, sin perder mucha situación por allí de lo que se requiere en la cantata criolla. Y vamos a escuchar ahora, casi ya para ir cerrando ya el espacio, un bonito tema de Juan Farfán, señores. Otro de los buenos cantantes venezolanos, para complacer allí a Nicolás Delgado, el Lapo, que va por allá, ya por Orope. Bueno, Juan Farfán, la camisa conuquera. Dice que la camisa no le gustaba como olía a su amor, a su gente, pero era un tipo trabajador y quién más. Así nos lo dice Juan Farfán, refiriéndose a ese hombre del campo que trabaja de sol a sol, desde la madrugada hasta que por ahí 4 o 5 de la tarde, y así nos lo dice con este buen tema. Juan Farfán, a esta hora de la mañana, ya en la recta final del espacio, la camisa conuquera.

0: Está sabroso, señor, este corrido por allí de Juan Farfán, la camisa conuquera, el hombre que está trabajando para allá, de allí para acá, ¿de acuerdo? Bien sabroso, ¿de acuerdo? Saludos para todos los que trabajan y tienen esa camisa conuquera por allí como don Richard Mijares. Saludos, Richard, no sabemos si el hombre dijo que iba para lejos, que iba por allá para el Piñal, para la zona sur del estado Táchira, igualmente para Albita Cuña en Colón. Saludos, Albita, vamos a ver si nos reporta sintonía cómo está ese sonido por allá a esta hora de la mañana. Bueno, los resultados ayer del fútbol para los fanáticos del fútbol, Metropolitanos, Portuguesa estuvo interesante. Estudiantes de Mérida nos ganó 2-1 ayer allá en Mérida, así que no arrancamos con buen pie esta parte final. Portuguesa empató con la Universidad Central 1-1, Puerto Cabello con Deportivo La Guaira igualmente a un gol por lado. Y Carabobo y Metropolitano juegan hoy. Táchira juega el próximo sábado a las 8 de la noche, contra la gente de Carabobo. Así que les deseamos suerte porque va a estar acá el próximo sábado. Nosotros, nuestra esencia latina del próximo sábado la haremos a partir de las 4 de la tarde. Así que estén pendientes ustedes por allí. Bueno, es parte de lo que podemos decir ya al final del espacio. Y nosotros ya cerrando el espacio en esta mañana de hoy, gracias a todos ustedes por la sintonía y, como de costumbre, agradecido también con nuestros aliados comerciales, como son, como de costumbre, 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Para todos ellos, bueno, que la pasen ustedes de lo mejor. Gracias por la sintonía. Y nosotros, bueno, ahorita a partir de las 10 de la mañana estaremos con don Evelio Ramírez, el showman de la radio tachirense, y el domingo espectacular. Saludos para todos, para Richard Mijares, nos dice buenos días por acá. Ajá, Richard, tiene que llamar a tiempo porque si no, imagínense, lo paso por delante. Buenos días, amigo Luis, saludos, full sintonía desde el Piñal. Ajá, y no se le olvide la bandeja paisa hoy allí donde Ingrid Jován restaurante. Hay que ir allí, de acuerdo, el mondongo también está a la orden. Carmen Buitriago también, saludos, Carmencita, para Freddy Contreras también a esta hora de la mañana. Y todos, bueno, contentos para allá. Hemos disfrutado un rato de nuestra música de arpa, cuatro y maraca, y será hasta el próximo domingo. Chao, que la pasen de lo mejor. Les dejo mi número, 0414-713-9935. Buen domingo, familia. Buen domingo para todos ustedes los que están en sintonía. Y nosotros, bueno, nos despedimos así. Arpa, arpa, arpa y arpa. Arpa, cuatro y maraca, nuestro folclore nacional. Aquí en buena compañía, no, aquí lo apoyamos. Chao, hasta el próximo domingo.
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2: 9:00 minutos.

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Con ánimo, con entusiasmo, con alegría, me están buscando porque ya llegamos.

0: matador, matador. Bien, amigas, amigos, ya listo, preparado para iniciar Domingo Espectacular. Hoy 3 de mayo, comenzando el mes, despedimos abril, la semana pasada, Luis. Y nos da la satisfacción de ponerle pie firme a este nuevo mes que se llama mayo, el mes de las flores, el mes del agua, el mes de la madre. Tantas cosas maravillosas que tiene mayo. Mayo es un mes maravilloso, Luis. Dígalo ahí. Dígalo o niéguelo.
1: Sobre todo porque viene las lluvias, florece el campo, reverdece la
0: pradera. El campo está florido.
1: Todo eso viene generando.
0: Y hay bonos, nuevos bonos.
1: Sí, algunos con mucha sonrisa, otros así como mascando el cable, ¿sí?
0: No, mascando el chimón.
1: Bueno, pero ahí van.
0: Pero bono es bono.
1: Sí, bono es bono, tocó así.
0: Bono aparte. Mire, Luis, estamos aquí ya listos para iniciar Domingo Espectacular, como lo dije con buena alegría, en la dirección está...

0: Omaira González. En la coordinación, Nerio Ramírez, el Dogar. Luis Alvarán, el orgullo de la grita. Se vino cuando el papá le dijo que le iba a ser sacerdote, vino para San Cristóbal. Y aquí el ánimo Elio Ramírez, bienvenidos a mí. Sí, no fue así, porque la mayoría, la grita, el cobre, el de cordero para arriba, el sacerdotes. ¿Ah? Aunque tiene una pinta de Monseñor Luis, le cuento, ¿no?
1: Claro.
0: ¿Sí? Bueno, padre, Dios me salve de este sacerdote que ha tenido su historia. No, usted no servía para sacerdote, Luis. Usted sabe por qué. Yo sí sé por qué. 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
1: 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O no.
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1: 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Bueno, Evelio, tenemos ya por allí mensajería de texto. Está don Richard Mijares escribiendo cositas por allí. Igualmente Carmencita Parra también escribió algo por allí. Buenos días, amigo Luis, amigo Evelio. Carmen Parra nos dice, buenos días, ¿cómo están? Verdad, saludos para Evelio y para ti. Bendiciones, este amigo. Igualmente para ustedes, señora Carmen, allá en Palo Gordo, y para todos los que están en sintonía en su casa. Richard Mijares nos dice, buenos días, amigo Luis, saludos, full sintonía desde El Piñal, disfrutando de este programa. Saludos para Andrea y Tariana y para Jofran y Aleimar y también para Emanuel y también para Alexai, que están escuchando a todo volumen. Bueno, para toda la gente que está allá con Richard Mijares en El Piñal, que sigan para adelante.
0: Quisiera saber por qué, saber por qué la sabia naturaleza le puso tanta hermosura a Garacha Negra con Simón Díaz, la mujer guayanesa, pero la del Táchira muy bella.

Esta hermosura, una mujer guayanesa. Estuve viendo una encuesta, Luis, de las mujeres más bellas del mundo, ¿no? Y comienzo que si Islandia, que si Polonia, empiezo a leer, voy bajando y no aparece Venezuela. Llego a los primeros 5 puestos, no aparece la venezolana. Sigo bajando, apurado a ver dónde estaban las nuestras. Colombia, segundo lugar en el mundo. Aparece Venezuela como el país de las mujeres más bellas. Nos damos esa satisfacción y a la vista está cuántos mis universos y mis mundos tenemos, ¿entiendes? Desde Susana Duin para acá. Mira, amigas, amigos, felicitaciones, saludos a la mujer venezolana, tachirense, sobre todo porque estamos aquí con ella compartiendo día y noche. Le vemos pasar por el centro, por las calles, bajando, subiendo, y ella... Comenzamos para ella, Vicente Fernández, borracho. Para ella la recuerdo en lo más...

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1: Y lo bravo esto es que uno borracho la ve doble, ¿no? Hasta triple, ¿no? Y la ve en el almuerzo, en el desayuno, en cualquier merienda, la ve cuando uno está enamorado.
2: Así es.
1: Saludo para Esperanza Labrador, disfrutando de la programación.
2: Sí, nos dice, recuerda algo, bueno, de mayo, bendecido, ¿no? Domingo espectacular, Zulbarán y Abelio en sintonía. Es el mes de la Cruz de Mayo y de las Madres, Esperanza Labrador. Bueno, recuerden que aquí en Venezuela se hacen unas oraciones, por decirlo así, a la Cruz de Mayo. Le ponen flores, unos altares en la zona llanera,
1: y
2: en la zona
1: oriente del país. Con la cruz.
2: Sí, sí, seguro que
1: mire,
2: sí.
1: Y también aprovechando de mayo, de mayo, pues la línea 21 de mayo.
2: Ajá.
1: Y el barrio 21 de mayo.
2: También.
1: Que estarán en celebración, eligiendo reina, preciso, celebrando con bombas, con
2: nuestra. Y saludo también a Pedro del Río, aquí en el pasaje Mucurita.
1: De mayo también.
2: No sé si era de mayo o no, o le van a dar los mayos.
1: Celebra que no. Todos los meses. Bien, amigas, amigos, recordamos al hermano de Luis Aguilar, de Antonio Aguilar, el hermano Luis Aguilar, el sinaloense.

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1: Tenemos 10:23 minutos en Domingo Espectacular. Solo para Luis Mendoza, ya en el Junco, esperando la silla de ruedas. Ya estaremos informando sobre la silla de ruedas de Luis Mendoza. Aquí es Ángeles Ochoa, popurrí, no, sí, ¿no? La popurrí mexicano Ángeles Ochoa.

México. Hay un tema que, como acabamos de dejar abril y estamos en mayo, el trío nada menos que Los Naipes con Mirtha Pérez, ahí están las cerezas.

0: Cuando uno llega a la radio empieza, para no hacerlo así, al aire, porque suena feo. Mire, Luis, ¿se fue siempre nuestro amigo Franklin Morales?
1: Sí, ya, y se fue en un vuelo de... Un
0: charter.
1: Vuelo charter, no sé.
0: Aprovechando el regreso,
1: retorno. Pero parece
0: retorno,
1: que está buscando también el vuelta a la patria.
0: El retorno a la patria. ¿Pero seguirá siendo el regulado o semi-regulado o super-regulado? Vamos a esperar que nos envíe...
1: Él nos envía algún mensaje, como dice por acá Esperanza Labrador. Así los mensajes no salgan. Están saliendo, Esperancita. Gracias por estar allí. Y dice, éxitos en este mes de mayo. Igual para ti.
0: Mayo.
1: Mire, ¿sabes quién nos escucha en Caracas en este momento? A través de Radios Online Venezuela. Pascual Yan Antonio. Saludos, Pascualino, para allá. También para Mayerlin y para todo su equipo en la capital de la República.
0: ¡Pascual! Bueno, amigas, amigos, estamos en publicidad. Vamos a esperar si seguirá siendo regulado. ¿Será semi-regulado o será súper regulado? Esperamos la respuesta.
1: Sí. El insólito.
0: En nuestro insólito universo. 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
0: ¿Próximo domingo?
1: Claro,
0: pues, sí.
1: El nosotros próximo domingo, segundo domingo de
0: por
1: mayo.
0: El problema del aumento del sueldo, no estamos pendientes de eso, ¿no?
1: Próximo domingo, vamos a tener que comenzar más temprano.
0: ¿Será?
1: Sí.
0: Vamos a el próximo domingo arrancamos después de su amanecer llanero.
1: Sí. Despertar llanero, eso va a pegar sabroso.
0: Despertar llanero.
1: Claro que sí.
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1: Yolanda nos dice, qué sorpresa nos tienen para el Día de la Madre, chamitos, dice por música. Acá, está presente y consecuente.
0: Música.
1: ¿No? Gracias, y está bueno, Yolanda, que pase un feliz día. Nosotros desde ya la estamos saludando y nos quitamos el sombrero, las gorras por las madres. Ah, saludos a ustedes, ya desde ya. Esta es la antesala, esta es la antesala.
0: El ser más querido del mundo.
1: Esa es la idea. 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
0: Se está solicitando una silla de ruedas en calidad de préstamo, alquiler, venta, como quiera, si ya no lo está utilizando. Se comunica conmigo, ¿no? 0414-999-8557 para el señor Luis Mendoza, que está esperándola allá en el Junco, que alguien le haga este gran favor, ¿ok? Solo para Gabriel Magdaleno, el profesor allá en Pirineo, disfrutando de la programación con Domingo Espectacular. Y
1: está con su esposa, familia, la esposa, claro. La profesora Ana. Ana Castillo. Bueno, saludos, profe, para ustedes.
0: Si le hemos presentado una programación muy romántica como este que viene, que un tema para recordar, también vienen dos guarapazos más tardecito, ¿no? Después de los hermanos Arriagada, Natalie.

0: Bueno, amigos, después de vamos, de la calma en la tempestad, ¿no? Que es al contrario, después de la tempestad de la calma, pero es al contrario, ¿no? Hay que decirle a nuestro coordinador que los lapiceros de la que nos regaló de la estación, bonitos, ya se les acabó la repuesto, ya acabó la tinta.
1: ¿Sabes quién es, Elio? Dice Elio que si no hay repuestos.
0: No, que los traiga. Que nos traiga repuestos porque quedamos varados.
1: Ay, de Dios.
0: Las gaviotas como un ángel. Domingo espectacular.
2: Café.

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6: 11:00 minutos.

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0: Bien, amigos, amigos, estamos en Domingo Espectacular. Preparen los cuerpitos a cuerpo cobarde. Yo cargo una pea. Pónganse a bailar, van a disfrutar de los temas ya la segunda y última hora de Domingo Espectacular. Con cambio de tercio y todo. Desde la Monumental de las Ventas en Madrid. Con clarines y timbales arrancamos la segunda hora, amigas, amigos. Mire, estamos saludando Feria de San Sebastián.
1: Casi que vienen.
0: Que ya vienen. Está pasando los días volando. Mire, estamos saludando a Alexis López, a Oscar Pérez, Juan Yepes. ¿Están jugando dominó o qué? ¿Sí?
1: Sí.
0: Ah, bueno. Y también estamos saludando a Lucidio Mar, que me llama desde Argentina, querido amigo. Un abrazo grande desde Mendoza, la tierra de los grandes viñedos y el mejor vino. Un saludo para Lucidio Márquez allá en Argentina, la tierra de la fama.
1: Sí, mire, también tenemos que darle nuestro sentido pésame a la familia Criollo.
0: Sí, Alexis
1: Criollo. Alexis murió. Criollo, bueno, se nos va de este plano terrenal, un buen amigo de hace años.
0: Muy callado,
1: muy serio, ¿no? Muy tranquilo, estaba por allí siempre en las luchas sociales, en la política y las cosas por aquí y por allá.
0: Cualquier trancazo por ahí.
1: Sí, señor, le dieron duro. Pero bueno, ya le entregó su vida al Creador. El sábado en la noche, viernes en la noche, sábado en la madrugada, ayer fue velado allí en la funeraria que está por la Plaza Venezuela. Hoy están en plenas exequias ya funerarias, ¿verdad? Con cuerpo presente en la iglesia respectiva. Creo que he entendido que lo van a hacer allí en la iglesia Coromoto, en la funeraria Coromoto, de acuerdo, que está por ahí por Plaza Venezuela. Bueno, pasa los restos de Alexis Criollo y nuestro sentido pésame a toda la familia Criollo.
0: Bueno, amigos, amigos, vamos a iniciar Domingo Espectacular en las bailables. Los teléfonos para darle el 0414-999-8527
1: y el 0414-713-9935.
0: Recuérdame, amigas, amigos, que hoy es ya 3 de mayo, está comenzando este mes, que ya como esto está corriendo tan rápido que uno no se da cuenta las situaciones, el próximo domingo ya es el Día de las Madres. Aún me dijo Luis, no lo creo, porque siempre el 14, 16 de mayo, pero ya de boche una vez, ¿no? Ya vamos con el Día de las Madres, ¿no? 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

0: Amigos, recuerden que los amigos que colocaron los policías acostados yendo hacia el Chorro El Indio, lo hicieron muy alto, muy peligroso. Llegan, ¿cuántos carros ya han perdido el tren delantero ahí? Les falta, mire, un poquito de pensar en los demás. ¿Cuántas personas le ha costado arreglar el tren delantero? Porque colocaron, mire Luis, unos, bueno, demasiado altos y bastante, ¿cómo se llama?
1: Ancho y alto. Pegan los carros por abajo.
0: Ancho y alto.
1: Sí, señor.
0: Se pega. Entonces han pegado y más de uno se ha hasta roto la frente.
1: Así es. Hacemos solidarios, Evelio, con todas las familias que están siendo afectadas por las lluvias en la zona norte del estado, municipio García de Hevia, Panamericano, es decir, en La Fría y lo que es Coloncito, igualmente San Judas Tadeo, allá en Morotuto, toda esa zona, igualmente por la zona de Tovar, hacia la zona de Mérida, los páramos merideños, la situación muy compleja en las vías. Igualmente, otra vez, la vía que va para La Mulera, también con problemas por allí, y bueno, tantas cosas.
0: Las Orqueras,
1: y toda esa zona.
0: Río Táchira,
1: sí,
0: en la
1: señor,
0: frontera.
1: Sí, señor, se vienen dando cosas muy complejas, y bueno, hay que tenerle bastante calma a estos ríos. Hay demasiada lluvia, estamos en el mes de mayo abriéndolo, y bueno, se ven afectadas, San Vicente La Revancha nuevamente también, Pedro Chirinos también está en sintonía, ya mire, por aquí despertó Pedro Chirinos, ya está por allí el hombre caminando y está escuchando el programa a esta hora de la mañana, 11:08, y bueno, nosotros trabajando siempre con todo lo que a usted le gusta, con la buena música. Los teléfonos, Evelio, nuevamente, porque le estamos avanzando de una vez y le damos directo que el próximo domingo, Día de las Madres, tendremos una programación.
0: Vamos a empezar especial. Antes de las 10.
1: Sí, si Dios quiere y María Santísima, así lo vamos a hacer para que todo se dé de la mejor manera. Sí, eso es lo que queremos para todo, la audiencia del espacio y así también para nuestros clientes, que son los que hacen posible este espacio, ¿de acuerdo? 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
0: En la Vega de Tariba, ajá, está comenzando a botarse agua limpia. O sea que el llamamiento para la gente que encargada de esto, el programa del agua, de Hidrosuroeste todavía llama, ¿no? Creo que le cambiaron el nombre, ¿no, Luis? A Hidrosuroeste. Tiene agua, yo no sé qué, le cambiaron el nombre. Pero vamos a llamarlo Hidrosuroeste. Se está botando, no vaya a ser que ese tubo matriz esté rompiéndose y vaya a haber otro problema ahí grave como en días anteriores. Así que los técnicos, la gente o algún tubo roto por ahí, pero por toda la vía, la principal de la Vega de Tariba, está botando el agua servida que puede servir para muchos hogares, ¿ok? Así que estén allá informados la gente de esta empresa para que vayan allá.
1: Sí. Igualmente, mire, otra información, las personas que van hacia San José de Cúcuta, recuerden que hay un problema allí en el puente internacional Simón Bolívar, en el estribo que está para acá comenzando el puente que va hacia la parada, pues hay que tener cuidado por allí porque hay un solo canal y bueno, están las autoridades por allí pues revisando toda esta situación. Igualmente cuando estén por la vía hay que estar muy pendientes porque hay siempre desprendimiento de rocas, árboles por esta vía bajando de Capacho hacia San Antonio. Igualmente la zona que va por Rubio hacia la Alcabala allí, de acuerdo, pues también hay zonas que han estado bastante las quebradas, pero sobre todo muy crecidas, hay que tener muy pendiente porque sigue lloviendo y va a estar todavía el periodo de lluvias presente. Estamos en plena temporada de lluvia, mes de mayo, el mes número 5 es clave para este momento, así que estar muy atentos.
0: Bien, amigos, iniciamos la parte musical a esta hora de la mañana. Vamos con los temas bailables. Los Blancos de Maracaibo, cuando florezcan las amapolas.

0: Bien, amigos, amigos, continuamos en Domingo Espectacular. Nelson, ahí está con mis mejores canciones. Nelson Enríquez.
1: Sí, señores, el tema, Engañadora.

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1: La conocí una mañana primaveral. Esa es la que viene después. Bien, amigos, amigos, estamos en Domingo Espectacular, pasándolo maravilloso, y igualmente estamos esperando que ustedes lo estén pasando mejor que nosotros, porque están allá tranquilitos en las casas, desayunando, comiendo su arepita rellena con periquito, ¿ah? ¿Qué más? Con Toddy, y nosotros aquí con cafecito solamente.
2: No, Yolanda dijo que iba a comprar chocolate para estos días de lluvia y que nos iba a brindar.
1: No, no, antes nos ofreció unas allá que quedaron en el aparato.
2: Quedaron en el congelador.
1: Se les olvidó. 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
3: se fue el gas.
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2: Bueno, mire, aprovecho para saludar a Blanca Digna Labrador desde Capacho nuevamente. Blanquita, ella nos dice que sí, que ahora se llama Blanca. Hidroven del Táchira, es el nuevo nombre de Hidrosuroeste.
3: Que le cambian el nombre.
2: Dice que en el recibo de cancelación dice sea hidrológica venezolana. Bueno, Hidroven del Táchira entonces.
1: Cambian el nombre, siguen peor.
2: Bueno, el problema es eso, aquí ya sabemos cómo es la situación. 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
2: 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Nos tocó
1: cafecito, café hora, sabroso.
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4: 11:30 minutos.

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1: Bueno, a lo profundo me hablaba usted que lo profundo. Un saludo para Luis Mendoza. Está necesitando una silla de ruedas. Cualquier persona que la tenga, la alquila, la presta, la enseña, tal. Me puede llamar a mi número telefónico 0414-999-857, que es la compra, la alquila, la... Bueno, cualquier cosa hace con la silla de ruedas, pero se pone a rodar. Aquí está Willy Quintero. La conocí.

0: Óyelo. Bueno, y ahora con este aumento el bono de guerra y toda esta cosa, hay plata, ¿no? Yo me decía, la gastan otra cosa, ¿no, Luis? La plata la gasta en mujeres.
1: No, lo que pasa es que Diomedes en su momento, ¿verdad? Era duro, ¿de acuerdo? Pero ahí está el cacique de Vamos la Junta con tremendo tema a esta hora de la mañana. 11:37 minutos y el tema se llama...
0: La plata.
1: La plata, señores.

0: La nariz, la nariz. Esperanza Labrador está desayunando a esta hora, ¿no? Ya es almuerzo. No,
1: Rafael Escalona está con la casa en el aire y Esperanza Labrador está comiendo aire, golfeado con café.
0: Mire, Luis, ya que a usted le gusta estudiar el tiempo con su larga vista que tiene, ¿cómo está el tiempo para hoy?
1: No, va a estar bien, Evelio. Ya les vamos a dar.
0: Estudió las nubes y todo.
1: No, estamos bien, Evelio. No haga tiempo para el último
0: tema. A mí lo que me gusta.
1: Evelio está haciendo trapa, está haciendo tiempo para el último tema.
0: Yo sí estoy.
1: Muérgano.
0: Estoy muy.
1: Lo voy a colocar ahorita de
0: muy amante, pero a ¿cómo llama? A los ovnis, a eso, los extraterrestres.
1: Sí, claro. Bueno, dice que cuando le llegue el ajuste ya verá qué más puedo comprar. Va a poder comprar, va a tener fe.
0: Tenga fe.
1: Claro que sí.
0: Es la última que se pierde.
1: No, lógico que sí. Y ella tiene que, todo el mundo tiene que tener esta tranquilidad. Bueno, y sobre todo pasarla de lo mejor porque la situación no es fácil, ¿de acuerdo?
0: No, parece que está un buen tiempo hoy, ¿no, Luis? Ayer llovió, algo así.
1: Ya va, lo que pasa es que el pronóstico a veces...
0: Ya le dañó el telescopio.
1: No, hay veces que toca duro, ¿de acuerdo?
0: No, que Luis tiene un telescopio en la casa y pone a observar las estrellas. Sí.
1: Pero bueno, el pronóstico que tenemos para hoy no es una cosa... De
0: espanto.
1: De difícil, no. Simplemente
0: pueden salir sin paraguas y todo, ¿no?
1: Sí, esa es la idea, que se puede abrir las cosas con.
0: Puede ponerse la pinta dominguera que no hay problema.
1: Claro, hay que estar por ahí pendiente, va a estar brisando por ahí cositas, hay una nubosidad estratiforme, se dice, y por el recalentamiento diurno puede caer alguna brisita.
0: No moja, pero.
1: Pero va a empapar, seguramente, ¿de acuerdo? Entonces. Pues es parte del pronóstico del Instituto Nacional de Meteorología e Hidrología, INAMET, pronóstico para estas 24 horas, por ejemplo, para acá, para la región de los Andes, atención, horas matutinas, abundante nubosidad con lluvias dispersas.
0: Es lo que tenemos.
1: Ajá. Después del mediodía, se estima el incremento de la cobertura nubosa, acompañada de precipitaciones dispersas.
0: Después de la una.
1: Después de 2:30, 1:00.
0: Pero no vamos a salir de aquí.
1: Así es. Así que el pronóstico está para toda la región andina, la Zuliana y el resto del territorio nacional.
0: Bueno, ya nosotros listos porque ya tenemos el apetito encima. Aquí está, amigas, amigos, Argenis Carrullo. Carmen, se me perdió la cadenita. Domingo espectacular, los 24. 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

11:50 minutos, estamos en Domingo Espectacular, prácticamente bajando ya a la Santa María para decirles invitación para el próximo domingo, pero todavía faltan unos temitas que van a seguir bailando. No se preocupen, aquí está Billo Caracas Boy, Porro Sabanero.

0: 11:53 minutos, Los Melódicos. Tremendo tema a esta hora de la mañana. Los Palmares.
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0: Un, dos, tres, dale.
1: Bien, amigas, amigos, estamos llegando al final. Llegamos ya al final de Domingo Espectacular por este domingo. Venga para que lo vean.
0: Sí, señor, saludamos allá al sensei Freddy Morales.
1: Está madrugando.
0: De acuerdo, madrugó bastante Freddy hoy, pero estamos hablándole a usted.
1: Se cayó de la cama.
0: A Michelle, que la pasen bien y sé que están disfrutando del espacio con esta rumba bailable que hicimos después de las 11 de la mañana.
1: Le va a crecer esta familia. No, seguro. Peligroso.
0: No, bueno. Llegamos al final, realmente un domingo bonito, desde tempranas horas de la mañana, esperando que usted haya pasado una mañana agradable con toda esta programación que siempre hacemos los domingos. Y bueno, a pasarla bien. 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
1: Y el próximo domingo vamos a arrancar antes de lo normal, ¿ok? Sí, como un regalo para las madres.
0: Así es,
1: con su temita, el día dedicado a las madres.
0: Bonito, un dedicado a las madres. Esa es la idea.
1: Un poemita de vez en cuando.
0: Sí, hay que preparar algo bien bonito, ¿de acuerdo? Sí. Que es lo más interesante del caso. Y esa
1: bueno,
0: es la idea.
1: Ya, listo.
0: Sí, estamos casi.
1: En la dirección, Omeyra González. En la coordinación, Nerio Ramírez, el Dogo, Luis Olvarán, Evelio Ramírez. Agradeciendo la sintonía. El próximo domingo estaremos nuevamente en Domingo Espectacular y los Blancos de Maracaibo.
0: 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Chao, chao. Feliz domingo.
1: ¡Sabroso!
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quisiera cantar la vida, pero casi no me la sé. Si la cantan ustedes. Ay, la vida, tan bonita que es vivirla.

tienen inteligencia para todo. Los Villalobos, gente inteligente, vea. Saben letra menuda. Desde que se murió Diomedes, fueron días de mucho trago. Y uno repetía esa canción y la repetía y la repetía. Además que Diomedes cantó esa canción con un sentimiento como si ya se estuviera despidiendo. Es algo, algo extraño que tiene esa canción. Y cantarla no es fácil. Tiene uno algo. Y aparte de que la letra tiene más.

0: Cuéntelo, caballero. José Enrique Morón, Samir Bastida, Yamada Durán, encierre la leona.
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Señor técnico, mi acordeonero también es importante en mi agrupación. Súbale al acordeón, por favor. Gracias. Súbale al acordeón, por favor. Deje de estar chateando.

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1: Todo tiene su final y es en la voz de Rafi Santana, en homenaje a Héctor Lavoe, la Sonora.

0: vaya. Chévere. Ay, qué chévere, qué chévere.
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2: 4:30

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1: Esta canción que viene ahora es una canción. Esta carta me llegó hoy. Voy a tratar de leerla. Porque es más. Es muy difícil. Pero es el tema de la canción, básicamente. Tómelo hoy, ahora mismo lo acabo de recibir. Es un señor que compró, señor Luis, compró boleto para venir aquí a este show con su esposa. Esta semana cumplen 17 años de casado. Y la señora falleció. Y entonces él me pidió

Sabía que me iba a pasar también. Pero, bueno, amor y control.

0: muy de Puerto Rico.
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2: Hey, yo. 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